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0: Hay información a esta hora de la tarde, mucha atención aquí en esta tu emisora, atención a todos los conductores, tenemos flujo vehicular moderado y hay paso controlado a un carril en los siguientes puntos del corredor vial. Variante de Fuemia, unidad funcional 2, punto de referencia 6+400, también conocido como PK 10+400, en el municipio de Dabeiba, con paso controlado a un carril en el día y en las noches hay cierre preventivo desde las 6 de la tarde hasta las 6 de la mañana. En el punto de referencia 28+000, en la unidad funcional 1, entre Uramita y Dabeiba, sector túnel falso, hay paso controlado a un carril con controladores viales. Punto de referencia 20, atención, punto de referencia 20+800 en la unidad funcional 2.3, sector Río Verde, municipio de Dabeiba. Por trabajos de mantenimiento tenemos paso controlado a un carril con controladores viales. Punto de referencia 109+300 en la unidad funcional 2.3, sector La Cerrazón, municipio de Dabeiba. Por trabajos de mantenimiento, tenemos paso controlado a un carril con controladores viales. En el punto de referencia 8+095 en la unidad funcional 6, sector Puente El Guineo, entre los municipios de Chigorodó y Mutatá. Por actividades de mantenimiento, tenemos paso controlado a un carril con controladores viales. Se recomienda acatar las indicaciones del personal en la vía. Contamos con cielo cubierto en todo el corredor vial. Atención, porque se recomienda a los usuarios de la vía conducir con precaución y respetar los controles de tráfico realizados para garantizar su seguridad. Para conocer más sobre la concesión Autopistas Urabá y el estado de las vías, visita autopistasurabá.com o en Facebook y X como @autopistasurabá. 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Vamos a estar informando en cualquier momento novedades en la vía para que estemos pendientes de esta radioestación. ¡Feliz viaje!
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Hay información a esta hora de la tarde. Mucha atención aquí en esta tu emisora. Atención a todos los conductores. Tenemos flujo vehicular moderado y hay paso controlado a un carril en los siguientes puntos del corredor vial. Variante de Fuemia, unidad funcional 2, punto de referencia 6+400, también conocido como PK 10+400 en el municipio de Dabeiba, con paso

municipio de Dabeiba. Por trabajos de mantenimiento tenemos paso controlado a un carril con controladores viales. Punto de referencia 109 más 300 en la unidad funcional 2.3, sector La Cerrazón, municipio de Dabeiba. Por trabajos de mantenimiento tenemos paso controlado a un carril con controladores viales. En el punto de referencia 8 más 095 en la unidad funcional 6, sector Puente El Guineo, entre los municipios de Chigorodó y Mutatá. Por actividades de mantenimiento, tenemos paso controlado a un carril con controladores viales. Se recomienda acatar las indicaciones del personal en la vía. Contamos con cielo cubierto en todo el corredor vial. Atención, porque se recomienda a los usuarios de la vía conducir con precaución y respetar los controles de tráfico realizados para garantizar su seguridad. Para conocer más sobre la concesión Autopistas Urabá y el estado de las vías, visita autopistasurabá.com o en Facebook y X como arroba Autopistas Urabá. 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Vamos a estar informando en cualquier momento novedades en la vía para que estemos pendientes de esta radioestación. ¡Feliz viaje! ¡Epa!

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Hay información a esta hora de la tarde. Mucha atención aquí en esta tu emisora. Atención a todos los conductores. Tenemos flujo vehicular moderado y hay paso controlado a un carril en los siguientes puntos del corredor vial. Variante de Fuemia, unidad funcional 2, punto de referencia 6+400, también conocido como PK 10+400, en el municipio de Dabeiba, con paso controlado a un carril en el día, y en las noches hay cierre preventivo desde las 6 de la tarde hasta las 6 de la mañana. En el punto de referencia 28+000, en la unidad funcional 1, entre Uramita y Dabeiba, sector túnel falso, hay paso controlado a un carril con controladores viales. Punto de referencia 20, atención, punto de referencia 20+800, en la unidad funcional 2.3, sector Río Verde, municipio de Dabeiba, por trabajos de mantenimiento tenemos paso controlado a un carril con controladores viales. Punto de referencia 109+300 en la unidad funcional 2.3, sector La Cerrazón, municipio de Dabeiba. Por trabajos de mantenimiento, tenemos paso controlado a un carril con controladores viales. En el punto de referencia 8+095 en la unidad funcional 6, sector Puente El Guineo, entre los municipios de Chigorodó y Mutatá. Por actividades de mantenimiento, tenemos paso controlado a un carril con controladores viales. Se recomienda acatar las indicaciones del personal en la vía. Contamos con cielo cubierto en todo el corredor vial. Atención, porque se recomienda a los usuarios de la vía conducir con precaución y respetar los controles de tráfico realizados para garantizar su seguridad. Para conocer más sobre la concesión Autopistas Urabá y el estado de las vías, visita autopistasurabá.com o en Facebook y X como @autopistasurabá. 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Vamos a estar informando en cualquier momento novedades en la vía para que estemos pendientes de esta radioestación. ¡Feliz viaje!

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Hay información a esta hora de la tarde. Mucha atención aquí en esta tu emisora. Atención a todos los conductores. Tenemos flujo vehicular moderado y hay paso controlado a un carril en los siguientes puntos del corredor vial. Variante de Fuemia, unidad funcional 2, punto de referencia 6+400, también conocido como PK 10+400, en el municipio de Dabeiba, con paso controlado a un carril en el día, y en las noches hay cierre preventivo desde las 6 de la tarde hasta las 6 de la mañana. En el punto de referencia 28+000, en la unidad funcional 1, entre Uramita y Dabeiba, sector túnel falso, hay paso controlado a un carril con controladores viales. Punto de referencia 20, atención, punto de referencia 20+800, en la unidad funcional 2.3, sector Río Verde, municipio de Dabeiba, por trabajos de mantenimiento tenemos paso controlado a un carril con controladores viales. Punto de referencia 109+300, en la unidad funcional 2.3, sector La Cerrazón, municipio de Dabeiba. Por trabajos de mantenimiento, tenemos paso controlado a un carril con controladores viales. En el punto de referencia 8+095, en la unidad funcional 6, sector Puente El Guineo, entre los municipios de Chigorodó y Mutatá. Por actividades de mantenimiento, tenemos paso controlado a un carril con controladores viales. Se recomienda acatar las indicaciones del personal en la vía. Contamos con cielo cubierto en todo el corredor vial. Atención, porque se recomienda a los usuarios de la vía conducir con precaución y respetar los controles de tráfico realizados para garantizar su seguridad. Para conocer más sobre la concesión Autopistas Urabá y el estado de las vías, visita autopistasurabá.com o en Facebook y X como @autopistasurabá. 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Vamos a estar informando en cualquier momento novedades en la vía para que estemos pendientes de esta radioestación. ¡Feliz viaje!

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0: Sánchez.
1: ¡Sí!

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0: 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Cada uno de nosotros somos hijos de Dios, somos creados a su imagen y semejanza. 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Me pregunta si es un maleficio que le hicieron. Claro que sí, querida hermana, usted todo lo está viendo con sus propios ojos. 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
1: Hola, hola, familia de la mía. Espero que estén muy bien. Yo soy Tomás Castaño, se las dedico. 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
2: Queridos amigos, ¿cómo están? Bienvenidos ustedes a este programa de radio. Bienvenidos a mi conferencia, se llama Actitud Positiva. Les está hablando Jorge Duque Linares, transmitiendo desde la sala de mi casa aquí en Bogotá. La idea es llegar hasta donde usted está y empezar a mejorarle un poco la forma como usted vive. Gracias a los gerentes y a los directivos de esta emisora, yo puedo transmitir para ustedes con mucho cariño y con mucho gusto, dándoles mensajes de motivación y de superación personal para que a ustedes les mejore su calidad de vida. Para los que no me conocen, mi nombre es Jorge Duque Linares. Yo soy un educador que tuvo un programa en la televisión colombiana durante 20 años seguidos. Y he escrito 14 libros, por eso se me atravesó ahí el 14. He escrito 14 libros y le he cambiado la vida a miles de personas. Y hoy estoy transmitiendo a través de esta emisora para llevarle a usted un mensaje de desmotivación, un mensaje de superación personal. Le repito la fecha, hoy es domingo 12 de julio, pero esta emisora va a transmitir este programa después, puede ser hoy, puede ser mañana, o sea, ya ellos que le van dando los horarios, porque hay muchas personas que le piden a la emisora que repita el programa, entonces le van dando varios espacios. La idea es llegar hasta donde usted está. El evangelio de hoy nos habla de la parábola del sembrador. Y es una parábola en donde Jesús dice que viene un hombre y riega la semilla en varios espacios. Entonces la regó en unas piedras, la regó en unos sitios en donde no floreció y la regó, pocas semillas llegaron a un campo fértil y florecieron. Y dice Jesús muy claro, dice que el que tenga oídos que escuche, no que oiga, y que el que tenga ojos que vea, no que mire, sino que vea. Y le quiero hablar de esta parábola. Imagínese que alguna vez, es una fábula, o sea, cuando es con personas se llama parábola y cuando es con animales se llama fábula. Y resulta que esta es una especie de parábola y fábula porque es con personas y animales. Era un joven que encontró en el bosque a un zorro herido. Y el zorro estaba muy herido y el zorro se iba a morir porque estaba muy herido. Él no tenía forma de ayudarlo, pero él pensó, este zorro se va a morir, este zorro herido se va a morir. ¿Y cuál sería la sorpresa cuando vio acercarse a un oso? Venía el oso caminando lentamente con una presa en el hocico. Y llegó y pum, se la botó al oso para que pudiera comer. Entonces el jovencito quedó aterrado y dijo, Dios es muy grande, Dios es muy grande. Le colocó al oso para que le trajera la comida al zorro herido y que no se vaya a morir. Volvió, al otro día volvió y vio que el oso venía y le traía la comida al oso herido. Al otro día volvió y vio que el oso venía y traía la comida al zorro herido. Entonces pensó, dijo, si Dios ayuda al zorro a través del oso que le trae la comida, si yo no hago nada, pues a mí también me va a ayudar. Y se sentó en el bosque a esperar a que le llegara la comida y la verdad es que no le llegó nada. Pasó un día, pasaron dos días, pasaron tres días y no le llegó nada. Y el joven decía, si Dios se preocupa por el zorro, también me va a ayudar a mí. Pero cuando vio que Dios no le ayudó, pensó, mi fe no es lo suficientemente fuerte. Tengo que aprender a confiar en Dios. Alguien me va a ayudar y va a proveer mi alimento con la misma intensidad con la que el oso ayuda al zorro. Entonces se fue para otro lugar, para el pueblo, y de rodillas en otro lugar le decía, Señor, el zorro me demostró lo que es tener fe en ti. A partir de este momento te entrego mi cuerpo y mi alma y confío en que tú me vas a cuidar como lo hiciste con el zorro. Pues ¿cómo le parece que pasaron tres días y nada, nadie llegó con nada? Entonces iba caminando por el pueblo cuando vio a un niño con hambre y peleó con Dios, habló con Dios, discutió con Dios y le dijo, está bien que a mí no me alimentes, pero ¿por qué no haces nada para alimentar a este pobre niño? Y Dios le contestó, le dijo, ya lo hice, te he creado a ti. Es decir, la responsabilidad y el compromiso de alimentar al niño era de él. ¿Qué pasó? Que muchos de ustedes decidieron seguir el ejemplo del zorro y no del oso. Para muchos de ustedes lo normal es no hacer nada y esperar a que Dios venga y le socorra. ¿Cuántos de ustedes viven quejándose? Pero yo pregunto, ¿qué hace usted para resolver sus propios problemas? Es que a eso es a lo que se le llama la inteligencia. Es la capacidad que usted tiene de resolver sus propios problemas. ¿Usted qué está esperando? ¿Que venga su oso y lo alimente? ¿Cierto? ¿Cuántos de ustedes tienen un oso que los alimenta? ¿Cierto? Llámese esposo, llámese papá, llámense hijos, llámense jefes, ¿cierto? Una vez había un hombre que estaba desempleado y duró 8 años desempleado, 8 años. Y alguien le dijo, ¿usted por qué no se consigue un trabajo? Dijo, no, yo no voy a perder ese tiempo de antigüedad, ¿sí? Hacen acordar que iba una vez por el centro de Bogotá una manifestación de desempleados. Y iban alegando y alegando y abajo del gobierno y alegando y echando ajo. Y era manifestación. Entonces venía un empresario en un Mercedes-Benz. Y el empresario, cuando vio a esos desempleados, paró su carro, se bajó y llamó a uno de los que iba alegando en la manifestación. Y le dijo, venga, ¿a usted le llama la atención irse a trabajar conmigo? Y el hombre le contestó, pero si ve cómo es usted, con toda esa gente desempleada y usted se la monta esa uno. Entonces, para que vaya calibrando, una vez había un vigilante que cuidaba una fábrica de colchones. Y el hombre cuidaba la fábrica de colchones y ya costaban los colchones, ¿cierto? Y llegó el jefe y le dijo, venga, doctor, ¿cuándo es que voy a tener tiempo para descansar? Entonces, mi recomendación es ¿cuál? Es que cuando una persona es fracasada, esa persona normalmente busca el camino fácil para salir adelante en la vida. Un ejemplo, usted nunca verá en la vida a un limosnero, alguien que pida limosna, que porque le den mucho, deje de pedir. Nunca. Entre más le den, pues obviamente más pide. Yo iba una vez con mi carro en un semáforo en Bogotá cuando se me acercó un joven. Realmente yo lo vi bien. Él podía caminar, podía mover los brazos, tendría unos 25 años y se acercó a pedirme una moneda. Y yo bajé el vidrio y yo le dije, hermano, pero usted ¿por qué perdió la vergüenza? ¿Qué pasó con usted? ¿Por qué no consigue un trabajo? Usted puede descubrir su potencial, descubra su talento. Me dijo, yo le pedí fue una moneda, no consejos. Sí. Entonces, pero póngale cuidado, es que cuando usted sigue la ley del menor esfuerzo, que es la ley de las personas recostadas, usted nunca en la vida llegará a trascender. ¿Por qué? Porque cuando usted está recostado, está desperdiciando su vida y está desperdiciando el valor más preciado que tiene su vida, que es el tiempo. Hable usted con cualquier millonario y pregúntele, ¿qué es más importante, señor millonario, el dinero o el tiempo? Y verá que le responde, el tiempo. Porque el dinero se pierde, pero el dinero se puede volver a recuperar. El tiempo nunca jamás en la vida usted lo puede volver a recuperar. Por eso mi recomendación, no desperdicie el valor más importante que usted tiene, que es el tiempo. Es que a nosotros nos condicionaron, cada uno de nosotros viene condicionado. De hecho, hay una historia que habla de los elefantes del circo. Un elefante del circo. Sí, cuando usted va al circo y ve unos elefantes, hoy en día ya casi eso no se ve. Cuando yo tenía su edad, eso sí se veía. Uno iba al circo y encontraba los elefantes y uno encontraba que el elefante tenía un lacito amarrado a una pata, ¿cierto? Y ese lacito iba a un palito. Donde el elefante moviera la pata, el elefante rompe el lazo. ¿Por qué? Porque es que un elefante tiene 7 veces más fuerza de lo que él pesa. Mire lo que le estoy diciendo, 7 veces más fuerza de lo que él pesa. ¿Usted sabe en qué se parece un elefante a una cama? En que el elefante es paquidermo y la cama es paquiduerma, ¿sí? Entonces, para los que lo entendieron. Entonces, póngale cuidado, cuando el elefantico estaba pequeñito, cuando estaba recién nacido, le amarraron una pata con una cadena a una estaca de hierro. Y el elefantico muchas veces trató de mover la pata, trató de mover la pata, trató de mover la pata, pero con la cadena, como no podía, a medida que fue creciendo, le fueron, reducen la cadena y le van colocando un lazo más fuerte, y a medida que va creciendo, reducen el lazo más fuerte y le van colocando un lazo mucho más débil, y el elefante, por el solo hecho de sentir el lacito en la pierna, ya no, en la pata, ya no mueve la pata. ¿Sí me explico? Lo condicionaron. Lo mismo pasó con usted. A usted lo condicionaron, y lo condicionaron fue para fracasar. Por eso, mientras usted no sea capaz de descubrir el talento con el que usted nació, cada uno de ustedes nació con un don especial para algo, con un talento especial para algo. Yo nací con el don de la palabra, y gracias a una profesora llamada Irma Moreno, yo lo pude descubrir cuando estaba en segundo primaria. Y mi profesora me decía, usted se la va a ganar hablando, y yo me la gano hablando. Y yo le digo a usted, muchos de ustedes pueden tener el don para el arte, pueden tener el don para el deporte, pueden tener el don para los negocios, pueden tener el don para la ciencia, pero uno tiene que descubrir el don con el que uno nació. Mientras usted no descubre ese don, mientras usted no descubra ese talento especial que usted tiene para hacer algo, es muy difícil que usted pueda llegar a triunfar. Entonces uno tiene que romper ese condicionamiento. Mueva la pata, mueva la pata. ¿Sí me explico? Alguna vez cuentan que Einstein, uno de los sabios más importantes, comentaba este ejemplo y decía, si tú colocas a un mico y lo pones a competir con un conejo, ¿cuál de los dos va a llegar primero a la copa del árbol? ¿Cuál de los dos primero va a subir al árbol? El conejo toda la vida va a pensar que él siempre fue un idiota. ¿Sí me explico? Y eso es cierto, porque es que cada cual tiene un talento especial para algo. El mico sabe subir los árboles, el conejo tiene otras habilidades. Entonces, cuando usted está creciendo, cuando usted es una persona que va en su proceso de evolución, usted piensa que ya está condicionado, y no, usted no puede sentirse como una persona fracasada.

maestros, jefes que están educando a las personas. La pregunta es, ¿usted está educando a los que a usted le correspondió educar, hijos, empleados, estudiantes? ¿Usted los está educando para que ellos piensen como triunfadores o los está educando para que ellos piensen como fracasados? Es que de lo que usted les diga depende que él llegue a triunfar o que llegue a fracasar. Pero es tan importante repetirle a los hijos la frase, yo creo en ti, yo creo en ti. Repítale esa frase a sus hijos, yo creo en ti. Dígales a sus hijos, yo me siento muy orgulloso de ti. Repítale esa frase, yo me siento muy orgulloso de ti. Esas frases hacen que el niño, que el estudiante, que el empleado cambie la forma de pensar, cambia la mentalidad. Y uno en la vida tiene que educar es empresarios, no empleados. Empresarios, no empleados. O sea, enséñele a él que él tiene que triunfar en la vida. Esa es la diferencia en la forma como educan a los judíos. Yo les cuento que yo hice una investigación sobre la forma como educan a los judíos y me encontré con unas sorpresas que me impactaron. El cooperativismo, como lo manejan ellos. Ellos manejan unas cooperativas que se llaman los kibbutz. Y ellos viven en el kibbutz y el kibbutz, ellos trabajan para el kibbutz y el kibbutz les da todo lo que necesitan. Y me sorprendió el hecho de que en el kibbutz trabajan los abuelos. Todo el mundo tiene que trabajar. Los abuelos, los hijos, los papás, los nietos, todo el mundo tiene que trabajar en el kibbutz y el kibbutz les da todo lo que necesitan. El kibbutz tiene universidad, el kibbutz tiene colegios, el kibbutz tiene, cada cual tiene sus propias responsabilidades, su propio compromiso con el kibbutz. Y ellos los educan con tres condiciones. La primera, los enseñan desde pequeños a ser empresarios. Para ellos lo más importante es que ellos lleguen a ser empresarios. Lo segundo, les enseñan a trabajar en equipo. A esos kibbutz, a esas cooperativas, son equipos y ellos les enseñan a trabajar en equipo. Y lo tercero, usted nunca verá a un judío que se acueste sin darle gracias a Dios por todas las bendiciones. Para el judío lo normal es dar gracias. Para nosotros, ¿qué es lo normal? Quejarnos y quejarnos y quejarnos y quejarnos. Y si le queda un tiempito, pedir. Mire, yo le digo una cosa. A este país, a la ciudad donde usted está, han llegado personas de otros países. Han llegado judíos, han llegado árabes, han llegado chinos, han llegado italianos, han llegado alemanes. Y ellos venían con una mano adelante y otra mano atrás. Ellos no traían nada. Absolutamente nada. Ni siquiera entendían el idioma que nosotros hablamos. Ni siquiera lo entendían. Y hoy, sin tener el idioma, sin tener amigos, sin tener familia, ellos crearon en su ciudad sus propias empresas. Y usted sabe de quién estoy hablando. Y ellos crearon sus propias empresas, sus propios almacenes, sus propias formas de ingreso. Y ellos trabajan. ¿Cuál era el secreto? Trabajando duro, madrugando, trasnochando, haciéndole a su negocio. Y ellos lograron salir adelante. Yo le digo, miren, el Japón es un país que tiene tres veces el número de gente de Colombia, ¿sí me entiende? O sea, en Colombia son 50 millones de habitantes y en el Japón son 150 millones, entre 150 y 200 millones de habitantes. Y el tamaño del Japón, el tamaño es tres veces más pequeño que el tamaño de Colombia. Mire lo que le estoy diciendo, ¿cierto? Son tres veces más gente en un tamaño tres veces más pequeño. Eso parecen hormiguitas. Y póngale cuidado. El índice de longevidad, el índice de años que duran los japoneses es el más grande del mundo. Usted encuentra ya gente que dura 110 años, 115 años, 95 años, 105 años. Y sabe, tiene el índice de criminalidad más bajo del mundo. O sea, en donde menos problemas de criminalidad existen es en el Japón. En donde menos matrimonios disueltos existen. Allá no se divorcian. Para ellos lo normal es no divorciarse. Ellos miran a la mujer y piensan, me tocó con esta y ya. Pero ellos nunca piensan en divorciarse. Y además, para ellos lo más importante es la educación. Y yo veía, me impactaba el ver cómo duran tantos años y yo les preguntaba cuál es su secreto para vivir tantos años y la

0: respuesta era quedar siempre con un poco de hambre. Cuando ellos almuerzan, quedan con un poco de hambre. Cuando ellos cenan, quedan con un poco de hambre. Cuando ellos desayunan, quedan con un poco de hambre. Porque ellos dicen, cuando uno queda con un poco de hambre, dura más años. Dura más años. Increíble, ¿no? Qué concepto tan bonito ese. Nosotros, ¿qué hacemos? Nos sentamos a la mesa y hasta que uno se llena y se llena y queda absolutamente lleno, que no puede ni caminar. Claro, es que en la alimentación están los años que usted viva. En la alimentación están los años que usted viva. Y yo le recuerdo la frase, cuando usted no cuida su cuerpo, los últimos 100 metros de su carrera van a ser bien difíciles. Cuando usted no cuida su salud, los últimos 100 metros de la carrera en la que usted está van a ser bien difíciles. Para ellos lo normal es la educación. Ellos por lo que más se preocupan es por el respeto. Para ellos lo clave es el respeto. Y ellos dicen el respeto tiene 5 formas de respeto. Son 5 formas. El respeto por uno mismo, el respeto por los demás, el respeto por las leyes, el respeto por la naturaleza y el respeto por las cosas. Y para ellos la educación es eso. Naturaleza y vida, naturaleza y vida. Y yo le preguntaba, porque yo tuve la posibilidad en mi vida de estudiar con unos japoneses, y resulta que yo les preguntaba y les decía, ¿qué fue lo que ustedes hicieron? Porque en menos de 40 años, después de las bombas de Hiroshima y de Nagasaki, ustedes en menos de 40 años se convirtieron en una potencia mundial. Y ellos me respondieron, aprendimos a educar. Miren la respuesta, aprendimos a educar. Para nosotros lo más importante, me decían ellos, es formar personas. Un niño japonés se demora, aprende a leer y a escribir a los 10 años, a los 11 años, a los 12 años. Para ellos lo más importante es formar personas. Cuando el niño entra al colegio, uno de los primeros ejercicios que le hacen es la carrera de los 100 metros. Y hay un profesor en la partida y otro profesor en la llegada con un pito. Y el niño le dan la orden de partida y el niño arranca a correr. Y corre, corre, corre, corre, corre muy rápido los 100 metros. Y cuando llega el otro maestro que está en la llegada, en la meta, escribe en el papel, en la planilla, el tiempo que ese niño se demoró corriendo. El tiempo que se demoró corriendo. Y le dicen, de ahora en adelante vamos a superar esa marca. Vamos a trabajar para poder llegar a superar esa marca. Entonces, para ellos lo normal es el crecimiento de ellos como personas, pero para ser ellos mejores personas, no para ganarle al otro, sino para ser ellos mejores personas. Y yo le insisto, detrás de cada milagro económico hay una constante que me parece fundamental, y es que las personas les enseñan a creer en sí mismas. Si yo logro que usted aprenda a creer en sí mismo, si usted logra que sus hijos aprendan a creer en sí mismos, ellos solitos, creyendo en sí mismos, van buscando su desarrollo, su progreso y su formación. Pero el tema es que cada cual tiene que emprender su propia superación personal y tiene que emprenderla mediante un trabajo bien hecho, un trabajo asumido con seriedad, un trabajo asumido con responsabilidad. Yo recuerdo con tanto cariño a un maestro aquí en la Universidad Nacional en Bogotá. Era un profesor llamado Lu Takauchi, así se llamaba, Lu Takauchi. Imagínense que el maestro Takauchi llegó a Colombia en el año de 1959. Él venía con otros 4 científicos del Japón, venían de la Universidad Imperial de Tokio a reforzar el departamento de ingeniería aquí en la Universidad Nacional en Bogotá. El contrato era por 3 años. Ellos terminaron el contrato y los otros 3 japoneses se devolvieron para su país. Pero el maestro Takauchi se enamoró tanto de Colombia que a él se quedó a vivir en Colombia. Con su esposa, con sus hijos, se quedó a vivir en Colombia. Cualquier matemático que se respete sabe quién fue Lu Takauchi. Y alguna vez el periodo, imagínense que escribió más de 40 libros. El maestro Takauchi le dieron la Orden de San Carlos, lo premiaron con la Orden de San Carlos, que es un premio que solamente se lo dan a muy poquitos en Colombia. Y al maestro Takauchi le dieron la Orden de San Carlos, le dieron la Medalla de Boyacá, la Cruz de Boyacá, le dieron, él recibió 15 títulos honoris causa, imagínense, 15 títulos honoris causa. Y fue una persona muy respetable y muy querida, sobre todo por los ingenieros y los matemáticos en Colombia. Y al maestro Takauchi le preguntaron alguna vez en una entrevista, ¿a usted qué es lo que más le impacta de los colombianos? Y miren la respuesta, dijo, que solos triunfan. Miren la profundidad, que solos triunfan. Dijo, en el Japón triunfa el equipo, aquí en Colombia una persona sola triunfa, y eso me impacta. Fue una entrevista muy bonita, él fue el que habló. Le preguntaron, ¿quién es más creativo, profesor Takauchi? ¿Quién es más creativo, un colombiano o un japonés? Y mire la respuesta. Dijo, un colombiano es mucho más creativo que un japonés, pero dos japoneses son más creativos que dos colombianos. Y le preguntaron por qué. Y dijo, ponga a los dos colombianos de acuerdo. ¿Sí? Va, ponga a los dos colombianos de acuerdo. Y ellos no se ponen de acuerdo. El japonés por principio se pone de acuerdo, porque para el japonés lo más importante es el equipo. Él fue el que contó la historia de los cangrejos, un vendedor de cangrejos en la playa, que tenía dos baldes a la mitad de cangrejos. Un balde de cangrejos a la mitad tapado, tenía tapa, y el otro balde de cangrejos a la mitad destapado. Eran cangrejos vivos. Y le preguntaron, ¿usted por qué tapa estos cangrejos al balde tapado? Y dijo, porque son cangrejos japoneses. Ellos uno con otro se ayudan y se van subiendo a la punta del balde, a la cima, y se vuelan. Hay que tenerlos tapados. ¿Y estos otros por qué están destapados? Dijo, no, porque esos son cangrejos colombianos. Ellos ni se les ocurre ayudar al otro a volarse. Y si por cualquier coincidencia uno de los cangrejitos solito llega a la punta del balde para volarse, entre todos se unen y lo van. ¿Sí? Entre todos se unen y lo jalan para abajo, porque es que esa es la cultura de Colombia. Nosotros vivimos en la cultura del atropello. Cuando usted está haciendo una fila, el que está detrás está mirando a ver cómo se le pasa para adelante. Cuando usted va manejando, el que va detrás está mirando a ver cómo lo cierra, cómo lo ofende. ¿Sí me explico? Es que nosotros no conocemos el respeto. En Colombia la palabra respeto no existe. Entonces, a mí me impactó el hecho de que el maestro japonés decía que los colombianos solos triunfan. Y es que yo le insisto, cuando usted se dedica a creer en sí mismo, cuando usted empieza a creer en sí mismo, usted empieza a emprender su propia superación, empieza a emprender su propio trabajo bien hecho, y automáticamente a usted la vida le cambia, la vida se le transforma. Pero tiene que aprender a creer en usted mismo, porque es que esa es la clave, creer en usted mismo. Por eso usted párese frente al espejo y dígale, no vaya a empezar a decirle al que ve al frente, que me mira, gran hijo. No, usted párese frente al espejo y dígale a esa persona que ve frente al espejo, yo creo en mí. Repítale esa frase, yo creo en mí. Repítala varias veces, yo creo en mí, y sonríale, yo creo en mí. Entonces, cuando usted le está hablando al espejo, le está hablando directamente a su mente, y cuando usted le está hablando directamente a su mente, usted convence a su mente que usted cree en usted, y automáticamente a usted la vida le empieza a cambiar, la vida se le transforma. Yo le digo, con todo mi cariño y con todo mi respeto, usted es el resultado de la forma como piensa. Cuando usted es una persona que piensa de una manera positiva, a usted necesariamente le empieza a ir bien. Pero cuando usted empieza a pensar de una forma negativa, a usted necesariamente le empieza a ir mal. Pilas con las palabras que usted pronuncia, pilas con las palabras, porque cuando usted pronuncia palabras negativas, el subconsciente suyo, la mente, no tiene sentido del humor, y la mente va grabando esas palabras como si fueran suyas, como si fueran para usted, y eso hace que a usted le empiece a ir mal. Por eso trate de hablar siempre lo positivo. Mi recomendación, piense muy bien lo que piensa, piense muy bien lo que piensa. Los que triunfan es porque siempre emplean la misma constante, siempre van pensando en la misma constante. Pero los que fracasan es porque viven alegando, viven quejándose, y sobre todo viven resentidos. Es que todo depende de la forma como usted se siente. Hay personas que están llenas de resentimiento. ¿Qué es el resentimiento? Sentir lo mismo varias veces. ¿cierto? A eso se le llama resentir, resentir, resentido. Hay personas que están llenas de rencores, personas que están llenas de envidia, personas que están llenas de egoísmo. Obviamente, ese tipo de personas siempre les va mal en la vida. Es que mientras usted no cambie la forma como usted se está sintiendo, a usted no empieza a atraer. Entienda, usted en su mente tiene una antena. Haga de cuenta que es como una antena. Y esa antena atrae para su vida lo bueno o lo malo. La misma antena se encarga de atraer lo bueno o lo malo. Por eso piense en lo bueno. Es tan importante que usted se proteja. La protección para mí es fundamental. Y yo me protejo con el rosario. Yo le hago el rosario a la Virgen María todos los días. Es que el rosario es la repetición consecutiva de la oración que le dio el arcángel Gabriel a la Virgen María. Cuando el arcángel Gabriel se le apareció a la Virgen María, le dijo: Dios te salve María, llena eres de alegría, el Señor estará contigo. Y cuando usted repite esas palabritas, esas palabras cambiaron la historia del mundo, antes de Jesús y después de Jesús. Entonces, cuando usted las repite, usted se va llenando de paz. Y esa paz es la que le permite a su antena en la cabeza atraer lo mejor. Pero cuando usted pierde la paz interior, pues obviamente usted atrae para su vida lo peor. Entonces la recomendación mía, hágale el rosario a la Virgen María. Yo lo hago solo, todos los días, llevo más de 30 años. Todos los días lo hago solo a la Virgen María, en una acción de gratitud por lo buena que ha sido conmigo. Y eso a mí me permite atraer y atraer más bendiciones. Entonces yo le digo, hágale el rosario a la Virgen María, haga el Padre Nuestro. Aunque sea solamente el Padre Nuestro, pero hágalo. Y cuando usted va protegido por la bendición de Dios, esté seguro de que a usted le va supremamente bien. Amigos, se me acabó el tiempo. Mi nombre es Jorge Duque Linares. Mi teléfono, 315-857-7084. Ese es mi número celular. 315-857-7084. Los que necesiten hablar conmigo, me llama. Yo mismo lo contesto. También me puede escribir por el WhatsApp. Ya sabe que esto es atendido directamente por su propietario, ¿sí? Entonces, usted me llama o me escribe, cuente conmigo con mucho gusto. Un abrazo grande para usted, un abrazo grande para los directivos y los gerentes de la emisora que me permitieron llevar este mensaje directamente hacia usted para mejorarle un poco su calidad de vida. Le habló Jorge Duque Linares, mi teléfono 315-857-7084 y ya sabe, para cualquier situación que se le presente en su vida, siempre con actitud positiva. Chao.
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0: suena la mía a esta hora, 10 de la mañana 26, ya son las 10 de la mañana 26 minutos, en la mía que también es suya, 104.4 del FM en Dabeiba, Antioquia, Colombia. Un saludito para ustedes bien especial, de buenos días, ¿cómo amanecen? Hola, buenas.
1: Amiguito, regálenos un saludo de Ninos Huila para Oscar Benavides y Ana Paola Gómez.
0: De una.
1: Regáleme la canción Alma de Niña de Luisito Muñoz. ¿Listo? Lo estamos escuchando.
0: Hágale pues, solo con la mía Colombia, ¿por qué partes?
1: Amiguito, regálenos un saludo de Ninos Huila para Oscar Benavides y Ana Paola Gómez.
0: Por allá por el Huila, eso está muy bien.
1: Dame la canción Alma de Niña de Luisito Muñoz.
0: De una.
1: ¿Listo? Lo estamos escuchando.
0: Hágale pues, de una, por allá en el Huila, un saludito para ustedes bien especial, de buenos días, buenos días. Son las 10 de la mañana, 27 minutos en la mía Colombia y solicitan por acá Alma de Niña, Luisito Muñoz. La sonamos con mucho gusto porque la mía también es tuya.
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0: 10 de la mañana, 28 minutos, ya venimos con las canciones solicitadas aquí en la mía que también es tuya. 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Este es un trabajo importante para tu seguridad. 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Para más información, comunícate a la línea de atención al cliente 018000-415-115. 018000-415-115. Informarte también es parte de nuestros servicios. 10:29 minutos, ya venimos con música.
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0: 10 de la mañana, 30 minutos en la mía que también es tuya, 104.4 del FM. 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
0: 10:32 en la mía que también es tuya. 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La suspensión temporal se programa bajo el número 295-289-70. 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
0: Momento de los saludos a esta hora de la mañana. Saluditos. ¿Dónde nos acompañamos? ¿Dónde nos escuchamos? Por supuesto, aquí está la línea mía. 312-629-8740. Línea mía. 312-629-8740. Hola.
1: Amiguito, regálenos un saludo en Ninos Huila para Oscar Benavides y Ana Paola Gómez.
0: De una, hágale que sí, ya viene.
1: Regáleme la canción Alma de Niña de Luisito Muñoz.
0: Esa es.
1: ¿Listo? Lo estamos escuchando.
0: Bueno, aquí estamos en total sintonía, solo con la mía Colombia en el Huila.
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0: 10:34, música popular, porque la mía es más popular.
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0: Alma de niña, Luisito Muñoz, a las 10:38 a.m.
1: Hey, ha gustado mucho la mía, porque es muy variadita, ¿cómo te parece, pues, querido?
0: Los oyentes siempre en la sintonía en diferentes lugares del país, Colombia. Buenos días, ¿cómo están?
2: Amiguito, regálenos un saludo de Ninos Huila para Oscar Benavides y Ana Paola Gómez.
0: De una, ahí está el saludito para todos ellos por allá en el Huila, escuchando solo la mía Colombia. La línea mía es el 312-629-8740. Una canción más, Wilson Betancourt, con este tema que titula Más allá de la muerte.

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4: 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Son las 10:48. Buenos días. Buen domingo.

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2: 10 de la mañana, 56 minutos, son las 10:56. 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
1: 10 de la mañana, 57 minutos. La Santa Misa de las 10 de la mañana no fue posible realizar la transmisión a través de la mía porque estábamos en algunos ajustes técnicos y pues hubo retrasos desde la iglesia. No se transmitió la de las 10 de la mañana, pero a las 12 del día se va a estar haciendo la transmisión de la Santa Misa. 12 del día, aquí en La Mía Colombia.
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0: Bonita canción a esta hora, Miguel Morales, mi diosa humana, a las 11 de la mañana ya, 24 minutos, 11:24, y a las 12 del día, la Santa Misa, aquí en La Mía, Colombia. Hola, buenos días.
1: Buenos días. La Mía, un saludo muy especial para todos los oyentes que están escuchando La Mía Estéreo, un saludo muy especial para usted, para todos los oyentes, y mi amigo, colega, un saludo muy especial. Creo que es una canción, mi amigo, de Jesse Jiménez. Tenía razón, de Jesús Jiménez, con el corazón, de Nereida Huila, transmitiendo La Mía, de aquí en la aplicación, escuchando La Mía Estéreo. Muchas gracias, amigo.
0: Eso está muy bien, muchas gracias. En sintonía por allá en el Huila, gracias. La Mía es tuya.
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0: A las 11:25 los complacemos, nos escuchamos solo éxitos los fines de semana.

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4: Son las 11:32 a.m. Hay avisos parroquiales a esta hora. Los compartimos en la mía, que también es tuya. La rifa del 5 de julio se la ganó la señora María Borja de la vereda Murindó con el número 786. Continuamos apoyando los proyectos parroquiales. Próximo martes, retiro espiritual en la ermita desde las 7:30 a.m. Seguido, la Santa Misa, Santa Eucaristía a las 11:30 a.m. Próximo viernes 17 de julio, Santa Eucaristía a las 3:00 p.m. a Jesús de la Divina Misericordia. Próximo sábado, cursillos prematrimoniales y Escuela de la Madre Laura a las 9:00 a.m. y a las 12:00 p.m. Santa Eucaristía por los enfermos. El primer premio de la rifa de la arquidiócesis del viernes 3 de julio fue vendido por la parroquia de Urrao, número 0490, y el 10 de julio por la parroquia de Liborina, número 8326. Eucaristía en las veredas, le contamos en la mía. El martes 14 de julio en la vereda La Estrella a las 4 de la tarde. Viernes 17 de julio en Santa Teresa a las 4 de la tarde. Sábado 18 de julio en Palmichales a las 4 de la tarde. Todos somos parroquia. 11 de la mañana, 33 minutos, 11:34, cambia el reloj, estamos escuchando la mía.
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0: Once 11:58 en la mía, Colombia.
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0: bienvenidos a la celebración del domingo 15 del tiempo ordinario. Una nueva oportunidad para encontrarnos con nuestro Salvador, manifestarle nuestra gratitud y renovar el amor con Él y con los hermanos. La Eucaristía es el punto de encuentro por medio del cual la divinidad toca nuestra realidad humana y terrenal para rendirla y llevarla a su plenitud. Por eso participemos con profundo espíritu de fe y esperanza.
1: En el nombre del Padre, y del Hijo, y del Espíritu Santo. Amén. La paz, la caridad y la fe de parte de Dios Padre y de Jesucristo el Señor estén con todos ustedes. La Santa Eucaristía por las necesidades espirituales y materiales de nuestra parroquia. Queridos hermanos, para celebrar dignamente estos sagrados misterios, donde el Señor Jesucristo nos invita a la mesa de la palabra y de la Eucaristía, y donde nos llama a la conversión, debemos reconocernos pues pecadores, debemos invocar con esperanza la misericordia de Dios. Yo confieso ante Dios Todopoderoso y ante ustedes, hermanos, que he pecado mucho, de pensamiento, palabra, obra y omisión, por mi gran culpa. Por eso ruego a Santa María, siempre Virgen, a los ángeles y a los santos, y a ustedes, hermanos, que intercedan por mí ante Dios nuestro Señor. Dios Todopoderoso tenga misericordia de nosotros, perdone nuestros pecados y nos lleve a la vida eterna.

0: a Dios en el cielo y en la tierra paz a los hombres que ama el Señor. Por tu inmensa gloria te alabamos, te bendecimos, te damos gracias, Señor Dios Rey Celestial, Dios Padre Todopoderoso, Señor Hijo Único Jesucristo, Señor Dios Cordero de Dios, Hijo del Padre, tú que quitas el pecado del mundo, tú que quitas el pecado del mundo, atiende nuestra súplica. Tú que estás sentado a la derecha del Padre, ten piedad de nosotros, porque solo tú eres santo, solo tú, Señor, solo tú, Altísimo Jesucristo. Oremos. Oh Dios, que muestras la luz de tu verdad a quienes andan extraviados para que puedan volver al camino, concede a todos los que se profesan cristianos rechazar lo que es indigno de tal nombre y seguir lo que le es adecuado. Por nuestro Señor Jesucristo, tu Hijo, que vive y reina contigo en la unidad del Espíritu Santo y es Dios por los siglos de los siglos.
1: En este domingo, las lecturas nos muestran cuán grande es la fuerza y eficacia de la palabra de Dios, que siempre produce frutos abundantes y quien los recibe con fe. A su vez, nos llena de esperanza en la restauración de la creación y el paso de la vida eterna. También nos invita a ser tierra fértil en manos de Dios para que la cosecha de su amor y conversión sea abundante en nuestras vidas. Escuchemos.
2: Lectura del libro del profeta Isaías. Esto dice el Señor: como bajan la lluvia y la nieve desde el cielo y no vuelven allá sino después de empapar la tierra, de fecundarla y hacerla germinar, para que dé semilla al sembrador y pan al que come, así será mi palabra que sale de mi boca. No volverá a mí vacía, sino que cumplirá mi deseo y llevará a cabo mi encargo. Palabra de Dios. La semilla cayó en tierra buena y dio fruto.
3: La semilla cayó en tierra buena y dio fruto.
2: Tú cuidas la tierra, la riegas y la enriqueces sin medida. La acequia de Dios va llena de agua, preparas los trigales.
3: La semilla cayó en tierra buena y dio fruto.
2: Así preparas la tierra, riegas los surcos, igualas los terrones. Tus llovinas los deja mullidos, bendice sus brotes.
3: La semilla cayó en tierra buena y dio fruto.
2: Coronas el año con sus bienes, tus carriles resuman abundancia, resuman los pastos del páramo y las colinas se orlan de alegría.
3: La semilla cayó en tierra buena y dio fruto.
2: Las praderas se cubren de rebaños y los valles se visten de mieses, que aclaman y cantan.
3: La semilla cayó en tierra buena y dio fruto.
4: Lectura de la carta del apóstol San Pablo a los Romanos. Hermanos, considero que los sufrimientos de ahora no se pueden comparar con la gloria que un día se nos manifestará, porque la creación expectante está aguardando la manifestación de los hijos de Dios. En efecto, la creación fue sometida a la frustración, no por su voluntad, sino por aquel que la sometió, con la esperanza de que la creación misma sería liberada de la esclavitud de la corrupción, para entrar en la gloriosa libertad de los hijos de Dios. Porque sabemos que hasta hoy toda la creación está gimiendo y sufre dolores de parto. Y no solo eso, sino que también nosotros, que poseemos las primicias del Espíritu, gemimos en nuestro interior, aguardando la adopción filial, la redención de nuestro cuerpo.

Aquel día salió Jesús de casa y se sentó junto al mar. Y acudió a él tanta gente que tuvo que subirse a una barca. Se sentó y toda la gente se quedó de pie en la orilla. Les habló muchas cosas en parábolas. Salió el sembrador a sembrar. Al sembrar, una parte cayó al borde del camino. Vinieron los pájaros y se la comieron. Otra parte cayó en terreno pedregoso, donde apenas tenía tierra, y como la tierra no era profunda, brotó enseguida. Pero en cuanto otro cayó en tierra buena y dio fruto, una 100, otra 60, otra 30. El que tenga oídos, que oiga. Palabra del Señor. Esto dice el Señor: como bajan la lluvia y la nieve del cielo y no vuelven allá sin después de empapar la tierra, así será mi palabra que sale de mi boca. Domingo 15 del tiempo ordinario. Acabamos de vivir el primer momento de la Santa Misa, de la Santa Eucaristía, el momento de la liturgia de la palabra. Este momento es tan importante porque escuchamos a Dios que nos habla a través de los que proclaman su palabra. Y por eso es tan importante venir a tiempo a la Santa Misa, porque, es decir, Dios nos habla, nos exhorta, nos aconseja y después nos alimenta con su cuerpo y con su sangre. Es tan importante la palabra de Dios que dice el libro de Esdras, que mientras Esdras le hablaba al pueblo, leía las santas escrituras, los exhortaba, el pueblo expectante y en comunión con esa palabra, lloraban, tenían un sentimiento grande y lloraban porque esa palabra tocaba sus corazones, sus conciencias. De ahí que en este mensaje del domingo 15 del tiempo ordinario, donde se nos habla de la parábola del sembrador, es para que cada uno de nosotros en este momento miremos hacia el interior de nuestra vida y nos demos cuenta, aunque duela, qué clase de terreno somos, qué clase de terreno es mi vida. Es que lo importante no es decir soy católico, porque es que yo voy a misa, y es que cuando llega la Semana Santa no me pierdo ningún día de esa semana. Eso no es lo importante. Lo importante es que miremos en conciencia, nosotros como sacerdotes, todos como bautizados, si en este momento de nuestra vida sí estamos dando frutos. No hay nada más triste cuando uno escucha, por ejemplo, de alguien que administra un negocio o una finca y dice: me estoy quebrando, hay una cantidad de pérdidas, no me está funcionando el negocio, vendo la leche o vendo los productos de la tierra y no tengo ganancias. Y uno muchas veces ve que la gente se desespera, se angustia, incluso tienen que ir donde un psicólogo y aceptar un tratamiento para volver a restablecerse psicológicamente. Si eso es tan grande y tan importante,
mucho más importante nuestra propia vida, queridos hermanos, porque día a día estamos luchando por nuestra salvación. Y para que nos demos cuenta que lo importante no es mirar cuáles son los productos o cómo es la vida del otro. Cada uno va a ser juzgado por el amor y la misericordia de Dios. Lo importante es que yo acepte y reconozca si estoy dando frutos o no están, o no estoy dando frutos. Porque miremos que la misma oración colecta nos invitaba a vivir nuestra vida conforme a la doctrina de Cristo. Es decir, que no haya un divorcio entre vida y fe. Es muy bonito santiguarme todo el día y darme golpes de pecho, pero en conciencia estoy viviendo una vida pura, limpia, honesta, conforme a la ley de Dios. Recordemos lo que decíamos hace unos días, que hasta el demonio cree en Dios, pero sigue siendo demonio porque no hace lo que Dios pide. Porque por eso Jesucristo es el sembrador, y Él siembra en todos los terrenos. El sembrador es Jesucristo, y nos invita a estar dispuestos a recibir esa semilla que Él nos da. O de pronto será que nosotros decimos, esto sí lo puedo cumplir, lo otro no, porque yo merezco tirarme una canita y disfrutar esta amistad que me apareció por ahí, y Dios me comprende. Y si yo no puedo cumplir estos mandamientos, ¿qué se va a hacer? Dios es misericordioso, pero se nos olvida que también es justo. Hay cosas en la vida que si nosotros mismos no las hacemos, nadie más las va a hacer. Así de sencillo. Una mamá, un papá, un abuelo, alguien puede pasar toda la vida echándole cantaleta al muchacho y a la muchacha y hablándole, pero si no pone de su parte y no pone un poquito de voluntad o de interés, no hay nada. Es como tratar de llenar un costal con naranjas, mandarinas, pero el costal no tiene fondo, todo se pierde. Cuando nuestro corazón no está arraigado, afianzado en ese amor de Dios nuestro Señor, no hay nada. Por eso este domingo el sembrador Jesucristo nuestro Señor quiere llegar hasta lo más profundo de nuestra conciencia, porque nosotros a la familia, a los amigos, podemos engañar, podemos simular, pero a Dios no. Además, es el momento de reconocer y aceptar que dentro de nuestra vida está el bien y está el mal. No somos tan buenos porque venimos a misa, ni somos tan malos, pero tenemos que dejar que el Señor, como hace el campesino que va preparando el terreno para una buena cosecha, vaya quitando piedras, vaya podando y vaya limpiando. De ahí que nosotros venimos a la Santa Misa con un fin grande, venir también para que Dios nos perdone y sentir la necesidad de agradarle solamente a Él y adorarlo solamente a Él. Queridos hermanos, la semilla cayó en tierra buena y dio fruto, Salmo 64. ¿Cuál es el objetivo de todo cristiano y de todo católico? Convertirse al Señor y llegar a una vida santa. Por eso no desaprovechemos cuando veamos que el sacerdote nos está atendiendo para la confesión. Recordemos que esa sanación física empieza primero por la sanación espiritual.
Para muchos de nosotros, esta puede ser la última misa de la vida. También si lo aprovechamos, puede ser la última confesión. Pero no desaprovechemos oportunidades donde Dios ha sembrado en nuestra vida y Dios quiere cada día y cada noche percibir y encontrar buenos frutos. Por eso no nos preocupemos si nos juzgan mal o si nos juzgan bien. No nos preocupemos por eso. Preocupémonos por tener la conciencia limpia ante Dios nuestro Señor. Hagamos el bien. Esforcémonos cada día en crecer en ese amor y en esa misericordia de Dios y haciendo su santa voluntad. Pero preocupémonos de verdad en dar buenos frutos. El profeta Isaías 55:10: así como baja la lluvia y la nieve desde el cielo y no vuelven allá sino después de empapar la tierra y de fecundarla, así será mi palabra. Gracias, Señor, por tu presencia en nuestra vida, en esta peregrinación que estamos haciendo hacia la eternidad día a día. Que tengamos la compañía de la Virgen María. No nos dé miedo a todos reconocer los pecados que tenemos. Cuando el enfermo va donde el médico, le dice: usted tiene un cáncer. ¿Qué tiene que decir el enfermo? Aceptar que tiene cáncer y someterse a unas quimioterapias, a un tratamiento. Sometámonos al perdón y a la reconciliación de Dios. Amén.

0: hermanos, ¿creen en Dios Padre Todopoderoso, Creador del cielo y de la tierra?
1: Sí, creo.
0: ¿Creen en Jesucristo, su único Hijo, nuestro Señor, que nació de Santa María Virgen, murió, fue sepultado, resucitó de entre los muertos y está sentado a la derecha del Padre?
1: Sí, creo.
0: ¿Creen en el Espíritu Santo, la Santa Iglesia Católica, la comunión de los santos, el perdón de los pecados, la resurrección de la carne y la vida eterna?
1: Sí, creo.
0: Todos. Esta es nuestra fe. Esta es la fe de la Iglesia, que nos gloriamos de profesar en Cristo Jesús, Señor nuestro. Amén. Queridos hermanos, nos disponemos a hacer nuestras las siguientes súplicas. Respondemos.
2: Padre de amor, atiende nuestra oración.
0: Padre de amor, atiende nuestra oración.
3: Por la Iglesia, para que guiada por el Espíritu Santo, sea siempre instrumento de unidad, verdad y esperanza para todos los pueblos. Oremos.
2: Padre de amor, atiende nuestra oración.
3: Por quienes tienen responsabilidades en la sociedad, para que actúen con sabiduría, honestidad y compromiso, por los más necesitados, oremos.
2: Padre de amor, atiende nuestra oración.
3: Por los jóvenes, para que descubran en Dios el sentido de su vida y no tengan miedo de seguir su llamado, oremos.
2: Padre de amor, atiende nuestra oración.
3: Por los que atraviesan momentos de dificultad, tristeza o enfermedad, para que experimenten la cercanía y el consuelo del Señor, oremos.
2: Padre de amor, atiende nuestra oración.
3: Por nuestras comunidades, para que crezcan en la fe, la fraternidad y el servicio generoso a los demás, oremos.
2: Padre de amor, atiende nuestra oración.
3: Por cada uno de nosotros, para que esta Eucaristía transforme nuestro corazón y nos impulse a vivir el Evangelio cada día, oremos.
2: Padre de amor, atiende nuestra oración.
0: Escucha, Padre, las oraciones de tu pueblo y concédenos lo que con fe te pedimos, por Jesucristo nuestro Señor. Se pueden sentar.

0: En el momento de ofrecer el sacrificio de toda la iglesia, oremos a Dios Padre Todopoderoso. Mira, Señor, los dones de tu iglesia suplicante y concede a los creyentes que van a recibirlos crecer continuamente en santidad por Jesucristo nuestro Señor. Amén. Hermanos, el Señor esté con ustedes.
1: Y con tu espíritu.
0: Levantemos el corazón. Demos gracias al Señor nuestro Dios. En verdad es justo bendecirte y darte gracias, Padre Santo, fuente de la verdad y de la vida, porque nos has convocado a tu casa en este día de fiesta. Hoy tu familia, reunida en la escucha de tu palabra y en la comunión del pan único y partido, celebra el memorial del Señor resucitado mientras espera el domingo sin ocaso, en el que la humanidad entera entrará en tu descanso. Entonces contemplaremos tu rostro y alabaremos por siempre tu misericordia. Con esta gozosa esperanza y unidos a los ángeles y a los santos, cantamos unánimes el himno de

Señor, que desde el principio del mundo obra siempre para que el hombre sea santo como tú mismo eres santo. Te pedimos que mire los dones de tu pueblo y derrame sobre ellos la fuerza de tu espíritu para que se conviertan en el cuerpo y la sangre de tu amado Hijo Jesucristo, en quien nosotros también somos hijos tuyos. Aunque en otro tiempo estábamos perdidos y éramos incapaces de acercarnos a ti, nos amaste hasta el extremo. Tu Hijo, que es el único justo, se entregó a sí mismo a la muerte, aceptando ser clavado en la cruz por nosotros. Pero antes de que sus brazos extendidos entre el cielo y la tierra trazasen el signo indeleble de tu alianza, él mismo quiso celebrar la Pascua con sus discípulos. Mientras comía con ellos, tomó pan y, dando gracias, te bendijo. Lo partió y se lo dio, diciendo: tomad y comed todos de él, porque esto es mi cuerpo, que será entregado por vosotros.

Del mismo modo, acabada la cena, sabiendo que iba a reconciliar todas las cosas en sí mismo por su sangre derramada en la cruz, tomó el cáliz lleno del fruto de la vid y, dándote gracias de nuevo, lo pasó a su discípulo diciendo: tomad y bebed todos de él, porque este es el cáliz de mi sangre, sangre de la alianza nueva y eterna, que será derramada por vosotros y por muchos para el perdón de los pecados. Haced esto en conmemoración mía.

0: Este es el sacramento de nuestra fe. Así pues, al hacer el memorial de tu Hijo Jesucristo, nuestra Pascua y nuestra paz verdadera, celebramos su muerte y resurrección de entre los muertos, y mientras esperamos su venida gloriosa, te ofrecemos, Dios fiel y misericordioso, la víctima que reconcilia a los hombres contigo. Mira bondadosamente, Padre misericordioso, a quienes unes a ti por el sacrificio de tu Hijo, y concédeles por la fuerza del Espíritu Santo que, participando de un mismo pan y de un mismo cáliz, formen en Cristo un solo cuerpo en el que no haya ninguna división. Guárdanos siempre en comunión de fe y amor con el Papa León, con nuestro arzobispo Hugo Alberto, por Monseñor Orlando Antonio Corrales García, nuestro arzobispo emérito. Ayúdanos a esperar la venida de tu reino hasta la hora en que nos presentemos a ti, santos entre los santos del cielo, con Santa María, la Virgen Madre de Dios, Nuestra Señora, la Virgen de las Mercedes, nuestra patrona, con San José, con los apóstoles, con todos los santos, Santa Laura Montoya, San Daniel Comboni, Beato Padre Marianito, Santa Teresita del Niño Jesús, San Pío de Pietrelcina, San Carlos Acutis, orando por las necesidades espirituales y materiales de Dabeiba, de nuestro querido municipio, nuestra querida parroquia, por cada una de nuestras familias, por los seres queridos, por los amigos, por todos los que nos han pedido una oración. En esta Eucaristía, entregándole al Señor de manera especial las instituciones civiles, militares, religiosas de Dabeiba, a nuestro alcalde Daniel Higuita, la Policía Nacional, el Ejército Nacional, las demás instituciones, los que trabajan allá en el hospital, en la empresa de servicios públicos, los gremios del comercio, conductores, nuestros campesinos, nuestras comunidades indígenas, nuestros jóvenes, nuestros niños. Ahora, queridos hermanos, oremos por nuestros seres queridos difuntos. Confiémoslos humildemente a la misericordia de Dios. Entonces, liberados por fin de toda corrupción y constituidos plenamente nuevas criaturas, te cantaremos gozoso la acción de gracias de tu ungido que vive eternamente. Por Cristo, con Él y en Él a ti, Dios Padre omnipotente, en la unidad del Espíritu Santo, todo honor y toda gloria por los siglos de los siglos. Estamos llamados por el amor de Dios a dar muchos frutos para glorificar a Dios y para cada día crecer en esa fe y acompañar a nuestros hermanos. Por eso decimos: Padre nuestro, que estás en el cielo, santificado sea tu nombre. Hágase tu voluntad en la tierra como en el cielo. Danos hoy nuestro pan de cada día. Perdona nuestras ofensas, como también nosotros perdonamos a los que nos ofenden. No nos dejes caer en la tentación. Líbranos de todos los males, Señor, y concédenos la paz en nuestros días, para que, ayudados por tu misericordia, vivamos siempre libres de pecado y protegidos de toda perturbación, mientras esperamos la gloriosa venida de nuestro Salvador Jesucristo. Señor Jesucristo, que dijiste a tus apóstoles: la paz os dejo, mi paz os doy. No tengas en cuenta nuestros pecados, sino la fe de tu iglesia, y conforme a tu palabra, concédele la paz y la unidad. Tú que vives y reinas por los siglos de los siglos.
1: Amén.
0: La paz del Señor esté siempre con ustedes. Dense fraternalmente la paz.

0: Este es Jesucristo, hermanos. Este es el Cordero de Dios que quita el pecado del mundo. Dichosos los invitados a la cena del Señor. Señor, no soy digno de que entres en mi casa, pero una palabra tuya bastará para sanarme.
1: Acto para la comunión espiritual. Creo, Jesús mío, que estás en el Santísimo Sacramento. Te amo sobre todas las cosas y deseo recibirte en mi alma. Ya que ahora no puedo hacerlo sacramentalmente, ven por lo menos espiritualmente a mi corazón. Como si ya os hubiese recibido, te abrazo y me uno del todo a ti. No permita, Señor, que jamás me aparte de ti. Amén.

0: El que come mi carne y bebe mi sangre habita en mí y yo en él, dice el Señor. Oremos. Te pedimos, Señor, por los dones que hemos recibido, que cuantas veces celebremos este misterio, sea creciente en nosotros el fruto de la salvación, por Jesucristo nuestro Señor. Amén. Les pedimos el favor de sentarse un instante. Vamos a compartir los avisos parroquiales. El próximo martes, Dios mediante, que es 14 de julio, los santos retiros espirituales en la ermita desde las 7:30 de la mañana. Estamos todos invitados. Qué bueno llevar un cuaderno, una agenda para anotar las enseñanzas, ir guardando, recopilando, y después podemos compartir esa experiencia, esas enseñanzas. El próximo viernes 17 de julio, Santa Eucaristía, a las 3 de la tarde, a Jesús de la Divina Misericordia. Próximo sábado, cursillos prematrimoniales desde las 9 de la mañana. A la misma hora, la escuela de Madre Laura. Están todos invitados. Vamos a tener el primer encuentro de formación. Se han anotado como 67. Esperamos que todos, con la ayuda de Dios, nos hagamos presentes. A las 9 de la mañana en el salón parroquial, y a las 12 del día la Santa Eucaristía por los enfermos. El primer premio de la rifa de la arquidiócesis que jugó el 3 de julio fue vendido en la parroquia de Urrao. Recordemos, la bicicleta, el número 0490 0490. Y este viernes, el 10 de julio, que era el celular, fue vendido el premio y quedó el premio en la parroquia de Liborina, 8326. Estamos agradeciendo a las personas que han ido adquiriendo este bono y muy pendientes que juega el 24 de julio. Esta semana, Eucaristía en las Veredas, martes. La Estrella, a las 4 de la tarde en la Casa de Lina. Martes, 4 de la tarde en La Estrella, Casa de Lina. El viernes, Santa Teresa, 4 de la tarde. Sábado, 18 de julio, a las 2 de la tarde en Antadó, en la Casa de Don Omar. Y a las 4 de la tarde en Palmichales, en la Casa de la Familia Román Álvarez. Tengamos en cuenta que la rifa del 5 de julio, el bono parroquial, lo ganó la señora María Borja de la vereda de Murindó, 786. El premio ya se entregó. Esta tarde la novena a la Virgen del Carmen a las 6 de la tarde, después de la Santa Misa de 5. Y para el 16, recordemos, salida hacia el túnel de la Llorona, 11 de la mañana, 12 del día, la Santa Misa allá en ese lugar, a las 2 de la tarde la bendición de todos los vehículos y a las 6 de la tarde también la Eucaristía acá. La invitación es para que nos coloquemos el Santo Escapulario, que el escapulario lo llevemos durante todo el año, de julio 16 de 2026, y si Dios lo permite, hasta julio 16 de 2027, y así año tras año. Enseñémosle eso a los niños. Colocarse el Santo Escapulario es colocarse un manto de protección de la Santísima Virgen María. Recemos y oremos el Santo Rosario todos los días. Muchas felicitaciones por haber venido a la Santa Eucaristía. Agradecimientos a las emisoras, la municipal, la mía, y al periódico La Vitrina por la transmisión de la Santa Eucaristía, que de seguro compartimos con muchas familias, especialmente con los que no pueden venir, los enfermitos. Vamos a recibir la bendición de Dios. Hermanos, el Señor esté con ustedes. Dios Todopoderoso, aleje siempre de ustedes toda adversidad y les conceda la abundancia de sus bendiciones. Haga sus corazones dóciles a la palabra divina para que puedan poseer los goces eternos. Para que comprendiendo lo que es bueno y recto siempre avancen ágiles por el camino de los mandamientos de Dios y lleguen a ser coherederos del reino de los cielos. Y la bendición de Dios Todopoderoso, Padre, Hijo y Espíritu Santo descienda sobre ustedes y permanezca siempre. En el nombre del Señor pueden ir en paz. En Jesucristo y la Santísima Virgen María, feliz domingo y feliz semana para todos. Amén. Dale, Señor, el descanso eterno. Dale, Señor, el descanso eterno. Dale, Señor, el descanso eterno. Señor, ten piedad. Cristo, ten piedad. Señor, ten piedad. Que las almas de los fieles difuntos, por la misericordia de Dios, descansen en paz. Amén. Nuestros familiares y amigos daveibanos que han partido a la eternidad durante este año. También los que en este momento agonizan. Padre nuestro que estás en el cielo, santificado sea tu nombre. Venga a nosotros tu reino. Hágase tu voluntad en la tierra como en el cielo. Danos hoy nuestro pan de cada día. Perdona nuestras ofensas, como también nosotros perdonamos a los que nos ofenden. No nos dejes caer en la tentación. Por estos sacrificios recibidos, aumenta, Señor, tu misericordia sobre tus siervos difuntos y a quienes diste la gracia del bautismo. Concédeles la plenitud de las eternas alegrías. Por Jesucristo nuestro Señor.
1: Oración.

0: por nosotros.
1: Santa Laura Montoya,
0: ruega por nosotros.
1: Santa Laura Montoya,
0: ruega por nosotros.
1: En el nombre del Padre, del Hijo, del Espíritu Santo. Amén.

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0: Una de la tarde, 2 minutos, información a esta hora, mucha atención desde las actividades dirigidas por el operador de red Empresas Públicas de Medellín en la región de Occidente a través de la empresa Ingeomega. Se programan actividades para la expansión y reposición de redes de energía en el municipio de Dabeiba de la siguiente manera. El 17 de julio, próximo viernes 17 de julio, de 9:30 de la mañana a 4:30 de la tarde en la vereda La Falda. Suspensión del servicio de energía, próximo viernes 17 de julio, de 9:30 de la mañana a 4:30 de la tarde en la vereda La Falda. La suspensión temporal se programa bajo el número 295-632-98. Vereda La Falda, prepárese, este viernes 17 de julio estará suspendido el servicio de energía de 9:30 de la mañana a 4:30 de la tarde. Informan de Gestión Social Ingeomega EPM. 1:03 en La Mía, Colombia.
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0: Sigue sonando solo la mía en esta tarde, 2:45. Hola, buenas tardes, buenas. El 77:45, buenas tardes. Buenas tardes al 37:50, se reporta. Al 96:68, ¿desde dónde? Me dicen por acá, ¿desde dónde?
1: Quiero saluditos.
0: Hágale, de una. Saluditos, ¿quiere saluditos? El 96:68.
1: Quiero saluditos.
0: De una, el 47:42. Saludo para ustedes, bien especial. 69:73, 47:42, 77:30. Buenas tardes. Por acá está el 21:15, el 21:15 en sintonía. Total sintonía, 21:15.
2: Buenos días, la mía. Un saludo muy especial para todos los oyentes que están escuchando la mía estéreo. Un saludo muy especial por para todos los oyentes ahí, mi amigo, colega, un saludo muy especial. Creo que una canción, mi amigo, de Yeste Jiménez.
0: Hágale.
2: Tenías razón, de Yeste Jiménez, con el
0: de
2: corazón.
0: Una.
2: De Nelly Pauira, transmitiendo la mía, de aquí en la aplicación, escuchando la mía estéreo. Muchas gracias, amigo, hablo con Rigor.
0: Eso está por Neiva Huila. El 4784 dice buenas tardes. El 0744, ¿de dónde se reporta? 0744, un saludo para ustedes bien especial. Hola.
3: Amiguito, regálanos un saludo de Ninos Huila para Oscar Benavides y Ana Paola Gómez.
0: Hágale que sí, de una, Oscar Benavides y Paola Gómez. El 4955, sintonía, 7447, este es el WhatsApp. Recuerde que el WhatsApp ya viene con nuevas funciones. El WhatsApp viene con nuevas funciones. Usted va separando su nombre de usuario de una vez. Vaya separando su nombre de usuario. Dele ahí en los tres punticos del WhatsApp. En la parte de arriba hay tres punticos. En la parte de arriba, en la parte derecha, ¿cierto? Mira tres punticos, luego dice usuario o cuenta, y luego en cuenta mira separar nombre de usuario, separa su nombre de usuario, para que con las nuevas funciones ya a usted la encuentren o lo encuentren con el nombre de usuario todo mundo, o si no, usted simplemente con el nombre de usuario y con un PIN que le da el mismo WhatsApp, puede permitir que otra persona lo contacte o la contacte. De resto, nada, es muy privado. Ahí está entonces. Tres punticos en la parte de arriba, le da ahí, luego en cuenta y luego en nombre de usuario, y separa su nombre de usuario para que tenga un nombre bien bonito de usuario. Aquí separamos ya, somos la mía, en el WhatsApp, arroba somos la mía, en el Facebook somos la mía, en TikTok somos la mía, en Instagram somos la mía. ¿Dónde más? En todas las plataformas somos la mía.
4: Orgullo antioqueño.
0: Y también en el sitio web oficial lamia.com.co. Lamia.com.co. 2:48 minutos. Es el fin de semana. Hoy es domingo 12 de julio. Y solo suena la mía.

0: Otto, Sergio y Rafael Ricardo, esposa mía. 2:52 minutos en la tarde. Los oyentes en conexión total con la mía Colombia. Buenas tardes, ¿cómo me le va?
1: Hola, muy buenas tardes, ¿cómo estás? Espero que te encuentres muy
0: bien. Uy, mucho ruido por allá, vea. Sí.
1: Hola, Juan Marto Rivera.
0: Mucho ruido por allá, por ahí mucho ruido. Bueno, en las redes sociales estamos como Somos La Mía. Y el sitio web oficial, lamia.com.co. lamia.com.co www.lamia.com.co. Ahí está, ahí se lo voy a escribir. lamia.com.co. Usted busca así en internet. O si tiene Alexa, usted busca en Alexa, le dice: Alexa, sintonice La Mía Colombia. Y ya, de una vez le sale reproduciendo La Mía Colombia. Y sale la emisora de La Mía Colombia. Hola.
2: Me va a colocar un saludito, ¿qué?
0: Claro, ¿a quién saludamos? De una. ¿A quién saludamos? Le respondo por la radio y por WhatsApp también. ¿A quién saludamos? hay que responder por todo lado. ¿A quién saludamos? Pues dígame, a ver, por ahí nota de voz. 312-629-8740. Por acá se reporta el 7745, dice: hola. Bueno, hola, un saludo bien especial, buenas tardes.
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0: Y en La Mía también tenemos avisos parroquiales. La rifa del 5 de julio se la ganó la señora María Borja de la vereda Murindó con el número 786. Así continuamos apoyando los proyectos parroquiales. Para el próximo martes hay retiro espiritual en la ermita desde las 7:30 de la mañana, seguido la Santa Eucaristía a las 11:30 de la mañana. Próximo viernes 17 de julio, Santa Eucaristía a las 3 de la tarde. A Jesús de la Divina Misericordia. Próximo sábado, cursillos prematrimoniales y Escuela de la Madre Laura a las 9 de la mañana y a las 12 del mediodía, Santa Eucaristía por los enfermos. El primer premio de la rifa de la arquidiócesis del viernes 3 de julio fue vendido por la parroquia de Urrao, el número ganador 0490, y el 10 de julio por la parroquia de Liborina, el número 8326. Hay Eucaristías en las veredas esta semana, el martes 14 de julio en la vereda La Estrella a las 4 de la tarde en la casa de Lina Villa. Viernes 17 de julio en Santa Teresa a las 4 de la tarde. Y el sábado 18 de julio en Palmichales a las 4 de la tarde. Todos somos parroquia. 2:54 minutos, está sonando La Mía el fin de semana, todo el día y toda la noche.
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Aquí viene una canción del Charrito Negro, Quererte Fue un Error. 4:08 en La Mía, fin de semana, solo suena La Mía.

¿cómo le parece pues que iban dos montañeras ahorita en el Mundial por las calles de Nueva York? Iban por allá caminando dos montañeras, creo que una era de Aveiva, creo, no me acuerdo la otra de dónde, pero una sí era de Aveiva, y le dice la una a la otra, y dice, ay, oíste, ole, no te huele como arepa quemada, y le dice la otra, ay, sí, qué raro, cierto, será que vamos caminando muy rápido. ¿Cómo le parece? Pues que iba un montañero allá caminando por Nueva York y todo perdido cuando encontró con otro paisa. Le dice, ve, oíste, hombre, vos que conoces por aquí, hombre. Esta es la Quinta Avenida. Y le dice el otro montañero. Y dice, no, esta es la primera vez que vengo y estoy más perdido que vos.

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